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Quiero que te quedes. Aquí está Silvestre al lado de Samuel Pérez. Esta canción que está sonando bien en Olímpica Estéreo Santa Marta. Silvestre, que es noticia por su look, su nuevo look. ¿Será que los seguidores le copian a la moda de Silvestre? Pues estos calores, hasta de pronto, ¿ah? 7:21 en la noche olímpica. ¡Aquí!

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0: Tremenda canción esta, a esta hora. Buen tema, buena música en la noche del primer lugar.
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0: Voy con algo de Jorgito Celedón.
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0: Se llama Me Voy a Ti.

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Son las 6:09. Saludo cordial para todos en esta buena mañana. Para todos, de verdad, que tengan un día fantástico, fenomenal. Y que disfruten esta mañana haciendo lo que toca, ¿no? Los que van a estudiar, los que van a trabajar, los que están emprendiendo, los que tienen que hacer labores en el hogar. Para toda la gente del mercado público que desde la madrugada están trabajando. Para todos los pescadores de Taganga. Para todas esas amigas que se levantaron desde temprano con un café en la mano y ya están haciendo todo lo que tiene que ver con sus hogares, las limpiezas que hay que hacer, organizar el desayuno, el almuerzo y la cena de hoy. Todo lo organizan desde bien tempranito. Para toda la gente en las tiendas de las esquinas también un abrazo muy especial. Para todos nuestros amigos a nivel local, nacional e internacional a través de nuestra señal de TikTok. Un abrazo para todos. Que tengan de verdad un día sensacional. Para todos en esta mañana, el mejor despertar. Temprano es más bacano. La dirección y producción general de Luis Enrique Quintero. Yo soy Rey Tapias, el Rey Latino. Y aquí voy a estar con ustedes hasta las 12 del mediodía. Hoy será un día atípico. Tendremos actividades, entonces voy a estar acompañándote hasta el mediodía. Así que, para todos, la bienvenida. Hasta las 10 tendré Temprano es más bacano. Después tendré 2 horas de buena música para seguir disfrutando de lo mejor de este buen día. Así que, para todos, el mejor despertar. Y bienvenidos a Temprano es más bacano. Te regalo mi WhatsApp, es el 321-5046-971. Puedes enviar saludos, reportar sintonía y conectarte con Olímpica Estéreo. Y si quieres reportarte, lo puedes hacer a través de ese WhatsApp y, por supuesto, también a través del chat del TikTok Live a esta hora en transmisión de Temprano es más bacano por Olímpica. Recuerda, nuestra cuenta también está en Instagram, en Facebook y nuestra página web www.olimpicaestereo.com.co. Y no olvides que puedes descargar la aplicación para llevarla donde quiera que vayas. 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Así que, para todos, el mejor despertar, conductores, amas de casa, trabajadores, gente del centro, de la Quinta, un abrazo en los centros comerciales y para toda la gente que se levantó a producir en esta mañana. De verdad, que tengan un día fantástico. Son las 6:11. Buenos días. Temprano es más bacano. Ya vienen los titulares.

0: Son las 6 de la mañana con 16 minutos, 6 de la mañana con 16, es el momento de los titulares de las noticias más importantes acontecidas en las últimas horas y que te las contamos a esta hora, a través de Temprano y Más Bacano con Olímpica. Bueno, gobierno declaró el desastre de carácter nacional tras el devastador sismo de 7.4 que pues todos los que habitamos en Colombia de una u otra manera percibimos y después entendimos la magnitud de lo que había ocurrido. La medida busca fortalecer la coordinación institucional y facilitar la movilización de recursos para atender las afectaciones provocadas por el movimiento telúrico. El gobierno nacional declaró el lunes desastre de carácter nacional ante la magnitud de la emergencia ocasionada por el fuerte sismo registrado en el país. La decisión fue adoptada luego de la evaluación realizada por las autoridades sobre las condiciones generales por el movimiento telúrico y las afectaciones reportadas en diferentes territorios. Por otra parte, en los titulares, cada aporte cuenta. Santa Marta se une por los afectados del terremoto. La alcaldía distrital habilitó un punto de recepción en el barrio El Cundí para reunir alimentos, agua, cobijas, ropa y otros elementos destinados a las familias afectadas por la emergencia sísmica registrada en el país. La solidaridad de los samarios busca convertirse en una ayuda concreta para las familias que enfrentan las consecuencias del fuerte movimiento telúrico registrado en Colombia. Ante la emergencia, la alcaldía de Santa Marta habilitó un centro de acopio para recolectar elementos de primera necesidad que posteriormente serán organizados y entregados a las comunidades afectadas. Barranquilla y Santa Marta se movilizan por los damnificados del terremoto. Las donaciones serán recibidas de 8:30 de la mañana a 5:30 de la tarde en las instalaciones de OGRIC, ubicada en la calle 16-14A08, segundo piso, barrio El Cundí. El alcalde Pinedo Cuello, a través de la Oficina para la Gestión de Riesgo de Desastres, habilitó este centro de acopio. ¿Qué puedes donar? Alimentos no perecederos, agua potable, ropa en buen estado, colchonetas, frazadas y cobijas, medicamentos e insumos básicos como acetaminofén y sueros de hidratación, elementos de aseo personal. En Barranquilla, el alcalde de Barranquilla, Alejandro Char, lidera el puesto de mando unificado PMU instalado en el Centro de Eventos Puerta de Oro, donde anunció el envío de equipos especializados y personal de rescate para apoyar las labores de atención en las ciudades más afectadas del sismo de 7.4 de magnitud con epicentro en San José del Palmar, en Chocó. Se están realizando el acopio en los puntos de la carrera 43, número 6120, que funciona las 24 horas, junto con la Defensa Civil, Cruz Roja, Policía Nacional, Ejército, Bomberos y los equipos de salud del gobierno y seguridad para coordinar el apoyo a las regiones afectadas. Por otra parte, Bukele le tiende la mano a Colombia tras el terremoto, ofrece equipos de rescate. El presidente de El Salvador dijo que está listo para enviar médicos, paramédicos, rescatistas e insumos para apoyar a los afectados por el sismo de 7.4 en Colombia. Por otra parte, CAF dona $500,000 a Colombia para atender las comunidades afectadas por el terremoto. La Corporación Andina de Fomento anunció los recursos como parte de su respuesta solidaria ante la emergencia provocada por el fuerte movimiento sísmico registrado este lunes en el país. Más titulares. Lo que se sabe de la muerte de una joven que cayó desde el piso 19 en el Rodadero. Karen Lisset Gómez Morales, de 22 años y oriunda de Caldas, Antioquia, falleció tras caer desde un edificio del sector turístico de Santa Marta. Sijín y CTI realizaron la inspección del lugar y entrevistaron a sus acompañantes. Las autoridades investigan las circunstancias en las que murió Karen Lisset Gómez Morales, de 22 años, oriunda de Caldas, que cayó de un piso 19 en un edificio ubicado en el sector turístico del Rodadero. El hecho ocurrió en el edificio Reservas del Mar. Más titulares a esta hora de la mañana, ya son las 6:20. Tragedia en Sabanas de San Ángel. Hombre de 72 años sufría de depresión y se quitó la vida en su finca. Un adulto mayor identificado como Luis Enrique Mesa Gámez, fallado sin vida en una finca ubicada en la vereda Las Mulas. Las autoridades realizaron la inspección correspondiente y adelantan las diligencias del caso. Colombia no sale del susto. Volcán Puracé lanza cenizas y gases mientras el país enfrenta las consecuencias del fuerte terremoto. El volcán Puracé, en alerta naranja por posible erupción, registró este lunes una emisión de ceniza y gases. El fenómeno obligó a suspender temporalmente las operaciones del aeropuerto de Popayán en medio de las afectaciones provocadas por el terremoto que sacudió al país. Esta es una de las tristes noticias registradas en el desastre de ayer. Tres niños murieron tras colapso de una pared de colegio durante el sismo. Los menores se encontraban en el colegio del municipio cuando el fuerte movimiento telúrico provocó el desplome de una estructura que cayó sobre ellos. Qué triste noticia. Le dispararon en plena calle. Sicarios en moto atacan a un hombre en Gaira y huyeron. El hombre fue interceptado por dos sujetos que se movilizaban en motocicleta. El parrillero habría sacado un arma y le disparó en varias ocasiones. La víctima permanece bajo atención médica y aún no ha sido identificado. Lo encontraron boca abajo y sin vida. Investigan muerte de un hombre en las murallas del Pando. Habitantes del sector hallaron el adulto tendido en plena zona y dieron aviso a las autoridades. La SEGIN realizó la inspección del cadáver y Medicina Legal deberá establecer las causas de su deceso. Mientras Colombia enfrenta el terremoto, Cancillería acusa a exfuncionarios de Petro de mover fichas en contra de Del Espriella. El Ministerio de Relaciones Exteriores aseguró que antiguos funcionarios estarían moviendo denuncias ante organismos internacionales para cuestionar al gobierno de Abelardo Del Espriella. Más titulares a esta hora de la mañana, ya son las 6:22. Capturan en Ciénaga a hombre señalado de portar ilegalmente un arma de fuego. La detención se produjo durante un operativo de vigilancia y control luego de que la policía recibiera información suministrada por ciudadanos. Y por último, mujer resulta gravemente herida en Ciénaga. Investigan presunto ataque con ácido. Tatiana Castro Blandón fue trasladada para recibir atención médica tras el hecho ocurrido en el barrio 5 de febrero. Titulares y algunas de las noticias que estaremos ampliando a lo largo de esta mañana. Son las 6:23. Buenos días. 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
0: Saludo a todos los que se empiezan a reportar a través del chat del TikTok. Ya voy con los saludos respectivos. Así que pueden escribir ahí desde dónde nos ven, desde dónde nos escuchan. A esta hora de la mañana en Colombia, 6:23. Aquí está Rafael Orozco. Tuya es mi vida.

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Bueno, por acá me dicen un gran saludo desde Capurganá, frontera con Panamá, del Alemán y de Rafa. Por acá me dice Robinson Iguarán, compláceme con la canción de Jorge Oñate, Usted. Listo. Por acá dice, buenos días amigos de Olímpica Estéreo, bendiciones para Niseyi, buenos días Rey, todas las mañanas firme desde Pancaliente, Ciénaga, compláceme con una aventura más, listo, claro que sí, por supuesto. Eso va. A ver, ¿quién más está por aquí? Buenos días, yo escucho Olímpica Estéreo desde Maicao, en La Guajira, buenos días Rey, desde Bastidas, un abrazo, Arlines, a mí cómo no, Arlines del Pilar, saludo cordial para ti, un abrazo para toda tu familia. Buenos días, saludos desde Panamá. Gracias de verdad por estar conectados. Saludos, familia, el propio Goyo Motos. Bendiciones en esta mañana. Buenos días, Dios les bendiga. De parte de Janet, ¿quién más está por aquí? Bueno,

Mandando saludos toda la gente que se va conectando a esta hora de la mañana a través del TikTok Live para escuchar los mejores vallenatos en Olímpica Estéreo 97.1. Así que para todos los que dejan su saludo, dejan su like, comparten, un abrazo de verdad. Qué bueno que están ahí. Buenos días, bendiciones, dice Ana Milena Salas. Y para todos los que a esta hora están conectándose, de verdad, gracias. Bueno, por acá, ¿cuál fue la que nos pidieron?

0: Hoy está Oñate bajito, ¿no? Están pidiendo full Oñate. Bueno, vamos a colocar las canciones. Una aventura más. Bueno, listo, eso va. Vamos a programarla de una vez. Una aventura más. Listo, perfecto. Ya la tengo ahí, lista para complacerte. Gracias de verdad por la sintonía, por el cariño a toda la gente que se suma. Y más adelante vamos a colocarle la canción a nuestro amigo que pidió la canción Usted. Aquí está, listo, perfecto. Ahí está. Listo, con mucho gusto. Esta es la canción del cacique. Listo, ahí está. Ya programadas las canciones que nos acaban de pedir. Voy con más música, no sin antes contarte que la siguiente sección es patrocinada por numeral 678 Droguería Iglesia. 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Ya vengo con las noticias a esta hora de la mañana. 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
0: ...321-50-46-971... nuestro WhatsApp, y por supuesto a través del chat del TikTok, hasta ahora en live estamos compartiendo los mejores vallenatos de Olímpica. 637...

0: Es el momento de las noticias, 6:41. Gobierno declara desastre de carácter nacional tras devastador sismo de 7.4. El gobierno nacional declaró este lunes desastre de carácter nacional ante la magnitud de la emergencia ocasionada por el fuerte sismo registrado en el país. La decisión fue adoptada luego de la evaluación realizada por las autoridades sobre las condiciones generadas por el movimiento telúrico y las afectaciones reportadas en diferentes territorios. Con la declaratoria, el Ejecutivo busca reforzar la capacidad de respuesta del Estado y coordinar de manera directa las acciones necesarias para atender la emergencia. La determinación se produjo durante la activación del Comité Nacional para el Manejo de Desastres, mientras la Unidad Nacional para la Gestión de Desastres, UNGRID, mantiene instalada la Sala de Crisis Nacional para consolidar la información proveniente de gobernaciones, alcaldías y organismos de socorro. La declaración de desastre de carácter nacional permite al gobierno articular las capacidades de las entidades nacionales y territoriales, disponer de mecanismos para atender las necesidades de las comunidades afectadas y orientar los resultados disponibles y los recursos hacia las zonas que quieran intervención o requieran intervención prioritaria. La medida también facilita la coordinación de las labores de búsqueda y rescate, atención de personas afectadas, evaluación de daños, recuperación de infraestructura y restablecimiento de servicios esenciales de acuerdo con las necesidades identificadas en cada territorio. Por otra parte, en Santa Marta ya existe un lugar para el acopio de las ayudas que las personas que nos ven y nos escuchan quieran brindarle a todos los colombianos que están padeciendo necesidad en este momento cuando lo han perdido todo. La solidaridad de los samarios busca convertirse en una ayuda concreta para las familias que enfrentan las consecuencias del fuerte movimiento telúrico registrado en Colombia. Ante la emergencia, la alcaldía de Santa Marta habilitó un centro de acopio para recolectar elementos de primera necesidad que posteriormente serán organizados y entregados a las comunidades afectadas. La iniciativa es liderada por la Oficina de la Gestión del Riesgo de Desastres, que dispuso sus instalaciones como punto de recepción de las donaciones que requieran realizar ciudadanos, organizaciones, empresas y demás sectores de la ciudad. El centro de acopio está ubicado en la calle 16, número 14A08, segundo piso, barrio El Cundí, y estará funcionando desde las 8:30 de la mañana hasta las 5:30 de la tarde. En medio de la emergencia, artículos que hacen parte de la vida cotidiana pueden representar un apoyo fundamental para quienes han perdido bienes o requieran asistencia inmediata. Por esta razón, las autoridades distritales invitaron a los samarios a revisar en sus hogares qué elementos pueden aportar y que se encuentren en condiciones adecuadas para ser utilizados por las familias damnificadas. Entre los artículos que se pueden entregar se encuentran alimentos no perecederos, agua potable, ropa en buen estado, colchonetas, frazadas, cobijas, elementos de aseo personal y toallas. También se contempla la recepción de medicamentos e insumos básicos, entre ellos acetaminofén y sueros de hidratación, como parte de los elementos que pueden contribuir a atender necesidades básicas durante la emergencia. La labor no terminará con la recepción de las donaciones. De acuerdo con la administración distrital, en el punto dispuesto se realizará el proceso de recolección, organización y coordinación de las ayudas con el propósito de facilitar su posterior entrega a las poblaciones que requieran asistencia. Así que ya lo saben, en el barrio El Cundí está la oficina que está recogiendo pues todas estas ayudas. Les repito, calle 16, 14A08, en el segundo piso, en el barrio El Cundí. Y pueden donar alimentos no perecederos, agua potable, ropa en buen estado, colchonetas, frazadas y cobijas, medicamentos e insumos básicos como acetaminofén y sueros de hidratación, también elementos de aseo personal. Son las 6:45. 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

Bueno, saludo para Jaime Florian, el Luis R. Calvo, de parte de su hija Paola, desde Cartagena. Hasta Luis R. Calvo, saludos de cumpleaños para el señor Jaime Florian, el Luis R. Calvo, de parte de su hija Paola, desde Cartagena, escuchándonos y viéndonos a través del TikTok de Olímpica Estéreo Santa Marta. 6:46, aquí está la canción, una aventura más.

0: 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Buenos días, te saludo desde Guamal, Meta. Muchas bendiciones para ti y un saludo para mi hija Yurani. ¿Listo? Claro que sí, Luz, con mucho gusto. Ahí está tu saludo a esta hora a través del chat del TikTok de Olímpica Estéreo Santa Marta. Recuerda, puedes dejar ahí tu mensaje y también a través del WhatsApp 21 50 46 971. 6 de la mañana con 50, los mejores vallenatos en Olímpica.
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0: 6:51 ya. Y aquí está Miguel Herrera. La canción de Andrés Bolaños se llama Mil Canciones. 6:51.

Son las 6:55 de la mañana. Dice por acá, hola, mi nombre es Luz Ribón desde Antioquia. Un saludo para mi familia en Valledupar. También dice Alfonso Martínez, buenos días a mi Samaria, en especial a Daniela Cárdenas. Saluditos a esta hora a través de Olímpica Estéreo 97.1. Olímpica, lo mejor en música veterana. Campo Aníbal, buenos días, Dios les bendiga. Un fuerte abrazo para toda la mesa de trabajo. Bendiciones de parte de Mireia. Viviana también saluda, dice buenos días, bendiciones. Y para todos los que se suman a la transmisión del TikTok, un abrazo en esta mañana. Y que de verdad tengan un día fantástico. 6:56.

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0: Bueno, son las 7 de la mañana, 6 minutos. 7 de la mañana, 6 minutos. Por acá dice, por favor, salúdame a Cuchirilo Charris, en los fundadores desde Duitama, en Boyacá. Dice por acá, buen día, saluditos a David Rollero en el Pando desde Ciénaga. Saluditos, buenos días, Dios te bendiga. Le pido a Dios que bendiga a todos nosotros en el mundo con su protección. Me imagino que decía ahí. Saludos, un abrazo, muchas gracias por el mensaje. Israel dice, colóquense el terremoto de Martín Elías. No sé. Desde Salamina, Magdalena, en Zona B, saludos. Buenos días, Bruno DJ desde Coveña, Sucre. Dice Isa, dice buenos días. Hola, buenos días, soy José Luis Acosta. Los saludos desde Cumaribo, en el Bichada. Bueno, saludos, buenos días. Saludos, mi nombre es Nilson Valle. Un saludo a mi hijo Juan Valle en Santa Marta. Dice, buenos días, bendiciones para saludar a mi madre Olga en el barrio Las Acacias, de parte de Jesse. Bueno, y para todos los que empiezan a enviar sus saludos. Hola, buen día, te saludo desde Venezuela. Un abrazo a mi gente venezolana. Un abrazo a los hermanos vecinos de Venezuela. En esta mañana donde en Colombia ya son las 7:07. Y yo voy con noticias.
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0: Mucha atención, lo que se sabe de la muerte de una joven que cayó desde el piso 19 en el Rodadero. Las autoridades de Santa Marta investigan las circunstancias en las que murió Karen Lisset Gómez Morales, de 22 años, una joven oriunda de Caldas, Antioquia, que cayó desde el piso 19 de un edificio ubicado en el sector turístico del Rodadero. El hecho ocurrió en la edificación Reservas del Mar, localizada en la calle 22 con carrera primera, donde la joven se encontraba al interior de uno de los apartamentos en compañía de su pareja sentimental y un amigo. Según la información preliminar, Gómez Morales habría caído al vacío debido al fuerte impacto contra el pavimento, murió en el lugar. El estruendo alertó a residentes y turistas que se encontraban en la zona. Algunas personas acudieron hasta el sitio e intentaron auxiliar a la joven, pero confirmaron que ya no presentaba signos vitales. La emergencia fue reportada a las autoridades, que desplazaron investigadores de la SIJÍN y peritos del Laboratorio Móvil de Criminalística del CTI para adelantar la inspección técnica y establecer las circunstancias del caso. Durante las diligencias fueron recolectados elementos materiales probatorios y se realizaron entrevistas a las personas que permanecían en el apartamento y a otros testigos, con el propósito de reconstruir lo ocurrido ante la caída. El cuerpo fue trasladado posteriormente a las instalaciones de Medicina Legal y Ciencias Forenses para el procedimiento correspondiente. Luego de las diligencias forenses, fue entregado a sus familiares, quienes viajaron hasta Santa Marta para adelantar los trámites respectivos. Las líneas oficiales de atención de salud mental y apoyo emocional disponibles en el departamento del Magdalena son el CRUE Magdalena, línea amiga, el número de WhatsApp de apoyo psicológico y la línea de emergencia nacional 318-543-0185. 318-543-0185, también el 316-026-7401, 316-026-7401 y la línea nacional de emergencias 155. Por otra parte, tragedia en Sabana de San Ángel. Hombre de 72 años sufría de depresión y se quitó la vida en su finca. Una tragedia conmocionó al municipio de Sabana de San Ángel Magdalena, luego de que un hombre de 72 años fuera encontrado sin vida en una finca ubicada en la vereda Las Mulas. La víctima fue identificada como Luis Enrique Mesa Gámez, oriundo del difícil jurisdicción de Ariguaní y residente del barrio Arriba de esta localidad. De acuerdo con las primeras informaciones conocidas, el adulto mayor se había trasladado meses atrás hasta una finca propiedad de su hermano, donde permanecía hace algunos meses. Según las versiones preliminares, Luis Enrique habría tomado la decisión de acabar con su vida mediante ahorcamiento. Horas después fue encontrado sin vida en una de las habitaciones del inmueble. Tras conocerse el hecho, unidades del Laboratorio Móvil de Criminalística acudieron hasta el lugar para realizar la inspección técnica y adelantar las diligencias correspondientes. Posteriormente, el cuerpo fue trasladado hasta las instalaciones de Medicina Legal, donde se practicó la necropsia de rigor. 7 de la mañana, 11 minutos. 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
0: Uno de los mejores álbumes de la música vallenata, sin lugar a dudas. Fue un regalo que nos dejó Iván Villazón al lado de Beto Villa.
3: Y Alberto y Mario.
0: Este es de La Compañía, señores. Y esta canción se llama El Perdón. 7 ya, 11 minutos. Buenos días, el mejor vallenato en Olímpica. 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

7 de la mañana con 15 minutos. 7 de la mañana, 15 minutos. Es Olímpica Estéreo, temprano es más bacano. Por acá dice, buen día, saluditos a David Rollero en el Pando desde Ciénaga. Por acá dice, hola, buen día, te saludo desde Venezuela. Saludo para Beto Montiel. Hola, buenos días desde Chaparral en el Tolima. Marcelita Madoma, ¿cómo estuvo el tema ya del sismo? ¿Cómo se sintió en el Tolima? Pregunto, ¿no? Hola, buenos días, saludo para Javier Peña, mi padre, de parte de su hijo en Venezuela. Johnny Polo, Katia González dice, para saludar a mi mamá que se encuentra en Riohacha, en La Guajira. Emiliano Castelar dice, buenos días, saludos Emiliano, y para todos los que a esta hora se suman a la sintonía de Olímpica Estéreo a través de el live del TikTok. 7:16, aquí está Farid Ortiz.

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1: 7 de la mañana, 21 minutos, 7:21. Por acá nos dicen buenos días desde Bogotá. Jesús Lura, Jesús Lora nos saluda, dice gente que le pone el alma. También se suman más oyentes, dice por acá. Buenos días, saludos desde Pueblo Bello. No, ¿qué es Pueblo Bello? A mí cada vez que me dicen Pueblo Bello, para mí es vacaciones, mano.
2: El lado izquierdo de mi cama estaba.
1: Ey, en serio, vacaciones para mí. Ir a Pueblo Bello es una cosa de loco.
2: Me dices que las...
1: Yo no sé si usted lo conoce, pero si no lo conoce, es uno de esos viajecitos. Y digo viajecito porque es cerca, no queda tan lejos. Que usted no se puede saltar en la vida. Usted tiene que conocer Pueblo Bello. Qué vaina tan bacana. ¿Sabe qué otro pueblo tiene que conocer? Manaure. Bueno, en La Guajira ya fui a conocer las Salinas, pero yo le digo Manaure en el Cesar. Qué pueblo tan hermoso, qué agua tan helada. Es todo lo que les puedo decir, pero tienen que ir, tienen que ir. Les digo de verdad, es una cosa de locos. Saludos para mi gente de Pueblo Bello. En el Cesar dice, regálame la canción Sueños de Olvido de los Diablitos. Listo, con mucho gusto ya te la voy a colocar. Vicente José, por allá hay hoteles y hay de todo allá. Hay un hotel que parece que estuvieras en Suiza, una cosa así, totalmente verde y tiene pinos. Sí, tiene pinos. Y tienen cría de avestruces. No, es una locura, en serio. Vayan a Pueblo Bello, listo. Oye, aquí están los inquietos. Esto se llama Te Pierdes el Pienso. Es Olímpica, temprano, más para acá.

Son las 7:28. Saludos para Alex Allison. Buenos días, Alex. Que tengas un día fantástico. Y gracias por escuchar y vernos a través del TikTok. Aquí está Poncho Zuleita a las 7:28. Esto se llama Se Equivocó.

0: 7 de la mañana, 32, desde Paraguay, Paraguaypoa, así es, Paraguaypoa, para Carrasquero, para Gilmar Wilches en Carrasquero. Un saludo a esta hora de la mañana de parte de Beto Montiel, Paraguaypoa. Ahí es donde uno se pregunta, ¿y cómo se le dice a la gente que nació allá?
1: Desperté de aquel bonito sueño.
0: Viste, hoy no voy a dormir pensando eso. Son las 7:32. Esto se llama Sueños de Olvido, los Diablitos en Olímpica.

Bueno, temprano en Papageno 7:38, a esta hora estamos en nombre de Arepasán. 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Bueno, me dicen desde Asunción en el Paraguay, un abrazo olimpiquista. Oye, me dicen que en el Paraguay se escucha bastante música vallenata, pero sobre todo música romántica vallenata. Inquietos, Diablitos, Gigantes, Giancarlo, que por ahí es el corte. No sé qué tanto Diomedes, pero sí me dicen que allá en Paraguay, full vallenato romántico. Dice, oye mi rey, ¿cómo habrán sentido el temblor los mototaxistas en Ayovive? Una buena pregunta, ¿sabes? Los que trabajan en la entrada del parque también. A las 6 de la mañana parece que estuvieran asando chuzos ahí. Tú me entiendes. ¿Tú crees que esa gente sintió el temblor? Ah, no sé. Una buena pregunta. Bueno, buenos días para saludar a mis papás desde Maicao, Alba y Félix, Vistalinda. Saludos. Sandrita Mesa, Jocelyn dice saludos desde Bogotá. A todos los samarios, un abrazo, Jocelyn. Gracias de verdad por estar ahí en sintonía y compartir con nosotros en esta mañana con los mejores vallenatos. Son las 7:39, ya vengo con el último bloque de noticias. Más adelante tendré estado del clima, noticias del vallenato, datos curiosos y acontecimientos de un día como hoy en la historia.

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1: Hey, 7:44, saludo para Yair Gámez, desde la capital de la República, en Bogotá. ¿Cómo está el clima? ¿Cómo está el clima? Hay un saludo, dice, para el niño Maximiliano de la Hoz, en Santa Marta, barrio Los Almendros, de parte de su abuelo. Un saludo bien especial de parte de su abuelo a esta hora de la mañana. Escuchando y disfrutando de Olímpica Estéreo 97.1 y temprano es más bacano. Saludos desde Bogotá, Los Samarios, Jocelyn Martínez. Saluditos a esta hora. Saludos desde La Loma de Calentura, Margarita González. Saludo cordial para ella y para todos los que a esta hora en el chat comentan, le dan like, comparten y disfrutan del mejor vallenato. 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Último bloque de noticias.
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1: Bueno, Colombia no sale del susto. Volcán Puracé lanza cenizas y gases mientras el país enfrenta las consecuencias del fuerte terremoto. El volcán Puracé, en alerta naranja por posible erupción, registró este lunes una emisión de cenizas y gases. Colombia enfrenta una jornada marcada por múltiples emergencias, mientras organismos de socorro continúan atendiendo las consecuencias del fuerte terremoto registrado este lunes. El volcán Puracé, ubicado en el departamento del Cauca, registró una emisión de cenizas y gases. El volcán permanece en alerta naranja debido a los cambios que ha presentado su actividad y al riesgo de una eventual erupción. De acuerdo con el Servicio Geológico Colombiano, el Puracé, que hace parte de la cadena volcánica de los Coconucos, continúa presentando señales de actividad, entre ellas un incremento de la energía sísmica y cambios en la temperatura de sus emisiones. Durante el lunes se registró una nueva emisión de cenizas y gases, entre ellos dióxido de azufre y dióxido de carbono. La situación generó preocupación debido a que la ceniza volcánica puede presentar un riesgo para las operaciones aéreas. Ante la presencia de ceniza, la aeronáutica civil suspendió temporalmente las operaciones en el aeropuerto Guillermo León Valencia de Popayán. La medida fue adoptada como mecanismo de prevención frente a las condiciones generadas por la actividad del volcán. El cierre se produjo en una jornada especialmente compleja para la movilidad aérea del país, debido a que otras terminales también registraron afectaciones relacionadas con el fuerte sismo. Entre los aeropuertos afectados se encuentran los de Cali, Pereira, Manizales, Quibdó, Armenia, Cartago y Buenaventura. El terremoto provocó también actividad volcánica, aunque ambos fenómenos ocurrieron durante la misma jornada. El Servicio Geológico Colombiano aclaró que no existe una relación directa establecida entre el terremoto y la emisión de cenizas del Puracé. Son las 7:47 minutos. 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

0: 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Unas 8 ya con 15 minutos, 8:15, a través de la estación del primer lugar de Cultos Olímpica. 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
0: 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Avanzamos en esta buena mañana de temprano es más bacano, iniciando la sección más deliciosa del día con el patrocinio de Arepasal, la harina precocida de maíz, preferida en la costa colombiana. 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
1: 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Arepasán, cientos de recetas, un mismo ingrediente. 8 con 25 minutos, avanzamos en el número 1 de las mañanas. 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

Aquí estamos a todos los oyentes de Olímpica Estéreo en todo el territorio colombiano, pues la noticia es una sola. Es una sola porque con todo lo que ha sucedido en diferentes partes del país, sobre todo en el sudoccidente colombiano, toda la parte del Pacífico se ha visto afectada, desde Chocó, Pereira, Armenia, Manizales, la ciudad de Cali y todos sus alrededores. La división mayor del fútbol profesional colombiano, y esta es una sola noticia que se genera hoy en materia deportiva, porque creo que toda la noticia tiene que ver con el desastre y los desastres que han venido sucediendo en nuestro país con el terremoto de 7 grados que se presentó el día domingo, el día lunes en la mañana. La DIMAYOR había tomado inicialmente la decisión de aplazar un día los partidos, pero ha tomado una decisión más drástica. Tiene que ver con que los partidos esta semana no se harán. La Confederación Suramericana de Fútbol, la CONMEBOL, envió un comunicado también en su cuenta de X, obviamente solidarizándose con todos nosotros del pueblo colombiano, que hemos sufrido lastimosamente ese terrible incidente que ha sucedido y es la primera vez en el siglo, es más fuerte del siglo. Y ha dicho que tampoco habrá partidos de torneos internacionales. Por ejemplo, Independiente del Valle tenía que enfrentar al Deportes Tolima, los aeropuertos están cerrados, y ha dicho que no hay partido, como tampoco el compromiso de Independiente Santa Fe por la Copa Suramericana frente a River Plate. Esos partidos serán aplazados y obviamente sabrán y sabremos en su debido momento cuándo realmente se van a realizar. Creo que la noticia que tenemos que entregar a todos ustedes a esta hora es esa. Y la solidaridad que han presentado jugadores como John Arias con su territorio, el chocuano. Y todos nos solidarizamos con eso y todos les pedimos y le pedimos a toda la gente en el mundo entero que hasta ahora nos escucha por el Real Audio a través de Olímpica Estéreo, que también lo hagan con nosotros, pues que se requiere muchísima ayuda para muchas personas que infortunadamente todavía están desaparecidas. Simplemente un abrazo para todos y estaremos muy pendientes aquí en Olímpica Estéreo de todo lo que suceda. El deporte, como muchas cosas en nuestro país, se paralizan porque la madre naturaleza así lo ha querido. Un abrazo para todos. Que el Señor les bendiga.

0: 8 de la mañana, 37 minutos, lo más lindo del mundo. Ahí está.
1: Santa Lucía.
0: Beto Zabaleta, 8:37. Los Beto, sonando en la estación del mejor vallenato. 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Hoy está, secciones con el patrocinio de la Sociedad Portuaria de Santa Marta, el Puerto Agro de Colombia. 8:38, artistas del género vallenato se solidarizan con Colombia tras el fuerte sismo. Jorge Celedón, Iván Villazón, Poncho Zuleta, Iber Vargas y otras figuras del folclore colombiano enviaron mensajes de apoyo a las familias afectadas por esta emergencia. Representantes del canto y el acordeón se unieron a los llamados de apoyo y enviaron mensajes de fe y esperanza a las comunidades afectadas. Jorge Celedón manifestó su respaldo a las familias que atraviesan esta situación y destacó la importancia de mantener la esperanza en medio de las dificultades. Por su parte, Iván Villazón invitó a sus seguidores a elevar oraciones por Colombia y expresó un mensaje de acompañamiento para quienes resultaron afectados por el movimiento telúrico. También se pronunció Ever Vargas, quien dirigió sus palabras hacia las familias colombianas y pidió fortaleza para quienes necesitan enfrentar las consecuencias de la emergencia. Entre los mensajes también estuvo el de Poncho Zuleta y Cocha Molina, quienes expresaron su solidaridad con las regiones afectadas y destacaron el trabajo de los organismos de socorro. Los artistas hicieron énfasis en la necesidad de mantener la unión entre los colombianos durante este momento. Alex Manga aseguró que su corazón y sus oraciones están con las personas que sufren por el sismo, mientras que Giancarlo Centeno y Ronald Urbina enviaron un mensaje de fortaleza y esperanza a las familias damnificadas. La Fundación Cocha Molina también se sumó a los mensajes de solidaridad y dirigió su atención especialmente hacia la comunidad del Chocó, el eje cafetero Cali y otras zonas afectadas. La organización hizo un llamado a la unidad y al acompañamiento de las personas que atraviesan las consecuencias de esta emergencia. Asimismo, Diego Daza y Rolando Ochoa expresaron su respaldo a los colombianos que necesitan apoyo y compañía durante esta jornada. Los pronunciamientos de los artistas vallenatos reflejan la dimensión social que también tiene este género musical dentro del país. En momentos de emergencia, sus voces se suman a los llamados de solidaridad y acompañamiento para las comunidades afectadas. La música vallenata, además de ser uno de los principales referentes culturales de Colombia, vuelve a convertirse en un espacio para acompañar a los ciudadanos en momentos difíciles. Las figuras del género coincidieron en un mensaje central: mantener la fe, acompañar a las familias afectadas y permanecer unidos frente a la adversidad. Bueno, y en las oficinas de riesgo de la ciudad de Santa Marta, en el Cundí, en el segundo piso, se están haciendo el acopio de los de las ayudas de las personas que quieran sumarse a esta campaña nacional para ayudar a todos los damnificados por el terremoto del día de ayer. Así que, ¿usted está con esa intención en su corazón? Pues los invitamos a esas oficinas en el Cundí para que haga la entrega oficial de sus ayudas para que lleguen a esas personas que tanto lo están necesitando en este momento. Son las 8:41. 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

mañana. 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Aquí está Dios me decía con Juancho, una canción de Elber Díaz que se llama Los Recuerdos de ella. 841 en Olímpica.

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8:50, 8:50 y la mañana del martes, sol radiante, temperatura altísima en Santa Marta. Déjeme contarle que ya a esta hora de la mañana estamos en 30 grados centígrados, ¿eh? Y apenas son las 8:51. Prepárese para un día con una sensación térmica del 36 grados en la mañana. Hoy la sensación térmica en nuestra ciudad estará rayando a lo largo del día en los 40 grados centígrados. ¿Me escuchó bien? Hoy tendremos una sensación térmica de 40 grados centígrados. Este semestre augura para Colombia, ni siquiera para Santa Marta, para Colombia, récord de temperaturas altas. Ojo con eso, ¿ok? Que tendremos cielo parcialmente cubierto y la temperatura promedio para hoy será de 34 grados centígrados. Óigase bien esto. Hoy Santa Marta va a experimentar en la tarde temperaturas, ojo, de 37 grados. Sensación térmica de 40 para hoy. No se sorprenda si después del mediodía ya usted no soporta el calor. No estás mal de la presión, no es problema, no es que se dañó el aire, no. Es que Santa Marta hoy tendrá promedio de 34 todo el día. Y cuando digo promedio es que eso va a subir y bajar, pero va a estar ahí en 34. Y que va a tener un pico en horas de la tarde de 37 grados centígrados, con sensación térmica de 40. Si tiene problemas de presión, tómese la pastilla, no coja rabia, no pelee en el tráfico, si entra al trancón, no pelee, no coja rabia hoy con el noticiero, cójala suave, respire, tranquila. Si se va a tomar una sopa caliente hoy, procure hacerlo al lado de un abanico o un aire acondicionado, no le vaya a dar una vaina. Y lo otro es que, pues nada, se va a sentir durante todo el día de hoy y el sol va a estar a la orden del día, así que ojo con eso, ¿no? Tómese la pastilla, no coja rabia, no se ponga a pelear. Tranquilos. Hidrátese bien. Tome bastante agua. Hoy va a ser un día caluroso en mi tierra. Bueno, son las 8:53. Es Olímpica Estéreo, temprano es más bacano. 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Así que, locos por la hamburguesa, locos por la hamburguesa, locos por la hamburguesa. Sí, tengo la salchipapa. Porque es que el loco por la salchipapa fue tan buena que todavía no se me ha olvidado. Pero no, es loco por la hamburguesa. Loco por la hamburguesa. 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
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Y a probar hamburguesas este fin de semana de Puente Festivo, señores. 8:57. 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

0: mañana.
1: Yo soy la 6:09:10. Se llama Regálame una noche. Aquí está Silvestre Dangón. Oiga, sigas inscribiendo, ¿no? 321-50-46971. 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

0: Bueno, nos informan que desde la medianoche se han venido presentando réplicas en el lugar del epicentro de este sismo, que sigue poniendo en riesgo las vidas de las personas que se encuentran debajo de los escombros, personas que aún están siendo rescatadas en los lugares donde han ocurrido estas tragedias de las caídas de estas edificaciones. Así que pues nos mantenemos en alerta. Nosotros seguimos invitando a todas las personas que quieran colaborar. Ahí en el Cundí está la oficina donde se está haciendo el acopio de todas estas ayudas que están requiriendo. Recuerden que no solo es para las personas damnificadas, sino también para todas aquellas que están ayudando al rescate de las personas que están dentro de estos edificios que colapsaron debido al fuerte movimiento de la tierra. 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

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Es las 9 ya, con 20 minutos avanzamos en esta mañana. Después de la pausa vendré con los acontecimientos de un día como hoy en la historia, pero antes iniciamos la sección más deliciosa del día con el patrocinio de Arepa San. 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
1: Ya son las 9:26. 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

0: señor, de pie para este gran maestro. Gracias, maestro. Gracias por estar aquí. Que Dios me lo bendiga. Lo quiero mucho, yo. Wow.
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1: 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Bueno, son las 9:47. 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El 11 de agosto, dice el 223º día del año en el calendario gregoriano, el 224 en los años bisiestos. Quedan 142 días para que se acabe el año. Hágame el bendito favor. 142 días para que se acabe el año. Esta es la semana 33, faltan 20 días para terminar agosto, segundo martes del mes. El próximo festivo será este lunes, el 17 de agosto, señores. ¿Qué se celebra o qué se recuerda hoy? El único título que tiene en la categoría de mayores la selección Colombia lo convirtió de cabeza un futbolista que era central de nuestra selección y que durante muchos años militó en el fútbol de Europa, al punto de que se retiró jugando para uno de los clubes más tradicionales del fútbol italiano, del calcio, al punto que terminó siendo directivo de esa empresa, de ese conglomerado económico, y después de estar muchos años en Italia, en el Inter, hoy en día aspira y quiere ser dirigente del fútbol en Colombia. Quiere meterse a la Dimayor. Está haciendo todo lo posible por arrebatarle a Yesurún la presidencia de la Dimayor en Colombia. Vamos a ver en qué termina todo esto. Nació un 11 de agosto hace 50 años. Su nombre, me imagino que ya lo sabes, Iván Ramiro Córdoba. Duró 12 años jugando en Italia, en el Inter, cuando el Inter era el Inter. Después vino un bache y hoy en día volvieron a recuperar el nivel, pero de todas maneras sigue siendo un equipo que hoy en día no ha logrado los objetivos, a pesar de que tiene una gran nómina. Pero bueno, vamos a ver qué tal le va en la próxima temporada. Le cuento que hoy es el día de la independencia de Antioquia. En 1772, en un día como hoy, el volcán Papadang entró en erupción en la isla de Java, causando más de 3.000 pérdidas humanas. En este increíble lugar, además, Eugène Dubois encontró en 1891 el famoso descubrimiento del Homo erectus, más conocido como el hombre de Java. En 1813, en Colombia, Juan del Corral declara la independencia de Antioquia. En 1920, Rusia reconoce la independencia de Letonia. En 1929, en un día como hoy, Babe Ruth se convirtió en el primer jugador en la historia del béisbol en realizar 500 home runs. En 1934, los prisioneros considerados más peligrosos de Estados Unidos son enviados a una cárcel llamada Alcatraz, conocida como The Rock o La Roca, porque es considerada una de las prisiones más difíciles de escapar del mundo debido a las fuertes mareas que la rodean, porque es una isla prácticamente. Hoy en día es un museo, Alcatraz. En 1953 nace Hulk Hogan, el luchador profesional norteamericano. Hay un documental que creo que está en Amazon que cuenta la historia de cómo logró convertirse en un ícono de los 70s y 80s a través de la lucha libre. Hulk Hogan apareció en televisión, hacía cameos en películas, toda una figura de uno de los deportes de entretenimiento, por decirlo de alguna manera, más importantes, porque a nivel económico mueve mucho dinero en los Estados Unidos, la lucha libre. Hulk Hogan nació en un día como hoy, en 1953. En 1959 nace Gustavo Cerati, el cantautor y guitarrista argentino de rock de la banda Soda Stereo, una de las bandas, si no la banda más importante del rock en español de todos los tiempos. 1959, en un día como hoy, nació Gustavo Cerati. En 1973 tuvo lugar en The Rec Room, a la vista de Bronx, una fiesta que supuso el inicio de un género musical que terminó conquistando el planeta entero. El hip hop nació, según la historia, en el Rec Room, en un día como hoy, en 1973. En 1983 nace Chris Hemsworth, el actor australiano. En 1985 en Colombia se transmite el primer canal regional de televisión llamado Teleantioquia. En 1999 Europa fue testigo del último eclipse solar del siglo. Este tiene lugar cuando la luna se sitúa frente al sol, ocultando su silueta desde la perspectiva de la Tierra, un fenómeno que solo ocurre durante la luna nueva. 1999. En el 2012, en un día como hoy, en Irán, dos fuertes terremotos de 6.4 y 6.3 grados sacuden el noroeste del país, destruyendo tres pueblos, dejando 306 muertos y daños también en Armenia y Azerbaiyán. Año 2012, en un día como hoy, en Irán. En el 2014 murió, en un día como hoy, uno de los comediantes más importantes de todos los tiempos. Actor, productor, guionista, estandopero, porque también le gustaba presentarse haciendo stand-up, y fue uno de los revolucionarios del humor en el cine de Hollywood. Y estamos hablando de Robin Williams. Es una demostración real de que la fama, la fortuna y el dinero, después de luchar mucho tiempo por alcanzarlos, se convierten en uno de esos logros vacíos en los que estás en las alturas, tienes la posibilidad de hacer cualquier cosa porque todas las puertas se te van a abrir porque ya lograste el éxito, y aún así estás tan vacío que rodeado de gente te sientes solo. Eso fue lo que le pasó a Robin Williams. Después de muchos años de trajinar, de trabajar, de esforzarse, cuando encontró la fama mundial, empezó a sentirse vacío, y esta enfermedad terrible de la depresión se incrustó, se instaló en su mente y lo fue destruyendo poco a poco, al punto de, al final de todo, quitarse la vida en un día como hoy, en el 2014. Para los que son de la vieja guardia, saben que Robin Williams fue el actor que le dio vida al famoso extraterrestre de una serie de televisión que se transmitió en Colombia en los años 80 y se llamaba Mork y Mindy. Un extraterrestre que vivía en un apartamento con una chica y se veían situaciones bastante jocosas. Después, en el cine, logró darle vida a Peter Pan, ya mayor, cambiando toda la historia del país de Nunca Jamás. Fue el hombre milenario, ese famoso robot que quería ser humano, en una famosa película llamada El Hombre Bicentenario. Y bueno, hizo películas como Insomnia, que es una película de un thriller psicológico al lado de Al Pacino. No, cantidades de películas, todas ellas muy, muy exitosas. Lo recuerdan mucho por una película llamada Patch Adams, que cuenta la historia real de un médico que un día decidió que la risa estaba siendo usada como medicina, y la convirtió en un tratamiento para niños, para personas que tenían problemas serios de salud y los visitaban en los hospitales haciéndolos reír. Y este médico payaso se convirtió en una celebridad, abrió una clínica y ayudó a mucha gente a lo largo de su vida. El famoso Patch Adams. Bueno, Robin Williams fue el actor que le dio vida a esta persona en la famosa biopic, la famosa película biográfica de este médico que ayudaba a las personas a través de la risa. Robin Williams, lo recordamos hoy, murió en un día como hoy, en el 2014. Son las 9:56, me quedo contigo hasta el mediodía compartiendo buena música, pero voy a cerrar temprano y más bacano con una canción que hace parte de la combinación vallenata. Y bueno, ayer les contaba que la combinación vallenata se está reeditando, por decirlo de alguna forma, porque se están reuniendo las grandes figuras del canto para volver a grabar una combinación vallenata. Vamos a ver del genio de Iván Calderón cuántos éxitos nos van a dejar, porque sabemos que lo que está reuniendo es una selección tremenda de artistas, y entre ellos estará Miguel Morales, que por ahí lo vi en una foto al lado de Iván Calderón. Aquí está la combinación. Se llama Amantes Inocentes. Con esta cerramos temprano, mejor para acá, pero me quedo contigo hasta el mediodía.

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son las 10 con 14 minutos, 10-14, a través de la estación del primer lugar. ¡Escuchas Olímpica! 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Son las 10 con 15 en Olímpica.

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Con 37 minutos. Esta es la estación del primer lugar. Esta es la estación que más. Bueno, prepárense para este día caluroso, ¿no? Ya les habíamos comentado muy temprano que hoy va a ser de esos días donde se va a sentir fuertemente el calor en la ciudad. Este fenómeno que se está presentando y que va a estar durando aparentemente todo el semestre en Colombia. Así que, ojo. Temperatura promedio para hoy 34, sensación térmica cercana a los 40 grados centígrados y esta tarde tendremos temperatura de 37, ¿ok? Así que no es un juego, ni estamos para jugar con eso, así que a cuidarse mucho, mi gente. Hidrátense, busquen la sombrita, 10 con 37.

Son las 10 de la mañana, 36 minutos. Ahí está Luis Fermercado, la reina de la mentira. Al lado de Luis Guillermo de la Hoz. Buen vallenato, sonando en la Olímpica 10.

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32. 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

12 minutos en la mañana. De este día bastante caluroso en la ciudad de Santa Marta. Aquí están los chiches. Ceniza fría, 11 ya, 12 minutos. Síguete escribiendo. 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

0: Bueno, son las 11:28. Voy a ir a una pequeña pausa, pero antes quería comentar, si no lo han visto por ahí, que Silvestre Dangond salió con su nuevo look en Medellín y en medio de su presentación invitó a la tarima a Samuel Pérez para interpretar esta canción.
1: Son las 5:15.
0: Demostrando que sigue siendo un artista que no tiene ningún problema en apoyar a los nuevos talentos y a ese relevo generacional que es tan necesario en la música vallenata. Sin ningún miedo, sin ningún ego, aprovechando el público que tenía enfrente y toda la capacidad mediática que mueve Silvestre Dangond. Para los que no habían tenido la oportunidad de escucharlo en vivo a Samuel, pues lo vieran y lo escucharan en un escenario como el Atanasio. De verdad fue sensacional la presentación. Nos alegra mucho. A mí particularmente me encanta esta canción, me parece sensacional. De lo nuevo que tenemos, es una de las canciones más bonitas. ¿Qué más quiero que te quede? Samuel Pérez al lado de Silvestre. Voy a la pausa, ya regreso con más música en Olímpica.
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Bueno, son las 11 y ya con 47 minutos. ¡Línea Exterior! Escucha, Olímpica Estéreo, aquí está mi compadre Peter Manjarres. La que no me conoce, 11:47.

0: 11:55, con esta canción prácticamente me estoy despidiendo ya. Ya viene Javi para acompañarte en esta buena tarde al estilo Olímpica Estéreo 97.1. Regreso Dios mediante mañana. Desde bien tempranito, porque temprano es más bacano, estaré con ustedes compartiendo buen vallenato, información y por supuesto, invitaciones a comer gratis. 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
0: Bueno, el artista que estuvo de cumpleaños el pasado 7 de agosto. Aquí está Carlos Vives. Esto se llama Tuyo y nada más. 11:56 en Olímpica.

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0: Bueno, hija, Diomedes Díaz. Oiga, esta es una canción espectacular, con un sentimiento tremendo, en la voz del cacique de la Junta, Diomedes Díaz. Un abrazo allá en Manzanares a la popular vallenata. Ahí está en la terraza, escuchando buen vallenato de Olímpica Estéreo. ¡Oye, vallenata! 12:24 en la estación del mejor vallenato. La dirección de Luis Enrique Quintero. Aquí estoy, Javier Beltrán, contigo. Hora del mediodía. 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

Mi amor por ella, Silvestre Dangón. Es olímpica en este mediodía del primer lugar. Saludo para el gran Giovanni de Jesús Castro en la sintonía Barrio Santa Catalina.

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1: Llegamos a la 1:01 en la tarde.
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un sentimiento, nuevo. Aquí está el mediodía con las canciones que te gustan en Olímpica Estéreo Santa Marta. Bueno, pendiente para ganar bonos y disfrutar este fin de semana de las mejores hamburguesas de Santa Marta.

0: Bueno, una de la tarde ya con 50 minutos. Aquí estamos.
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me guste esa canción. Si me quieres, te quiero. En Olímpica Estéreo, en la tarde. Bueno, tarde del martes 11 de agosto. En la estación del primer lugar en Santa Marta. Esta es Olímpica. Estoy pendiente porque toda la tarde vamos a estar hablando de la actividad del fin de semana. Una gran actividad de ciudad con el sello de Olímpica Estéreo.

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0: Javier Beltrán contigo a esta hora. Tarde del martes. Estamos listos para acompañarte. Calor impresionante en la Samaria. Se reporta de una mi llave, Rafael García Roca. Comelón de hamburguesa que da miedo, ¿ah?
1: Mis queridos.
0: Vamos a felicitar a César García Vega, su hijo, que está cumpliendo años en el día de hoy. Bendiciones, brother. ¡Feliz cumpleaños! Aquí está un Diomedazo, si te vas a Dios.

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0: 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Bueno, les cuento a esta hora de la tarde, 2:32 minutos. 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

Dice Márquez. 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
1: Bueno, buenas noticias, ¿no? 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

través de Olímpica Estéreo. Estamos activos. Un abrazo para Tatiana Otero en Villa Aurora. Está entrando a participar también por Trofí. Qué bien. Me dicen por acá para enviar un feliz cumpleaños a Angelibec Obregón de parte de sus compañeros de facturación de la clínica La Milagrosa. Siempre están ahí. Ese combo siempre.

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1: Y ahí ya cumplió los 30.
0: Bueno, ya vamos a empezar entrega de bonos a partir de mañana, entrega de bonos. Y recuerden que la idea es que ustedes puedan hacer la ruta en los diferentes restaurantes y entran a calificarlas y de una entran a participar también por medio millón de pesos que te regala Olímpica.
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0: La ruta del sabor. Mira, locos por la hamburguesa. Oye, quiero enviarle un fuerte abrazo a todo el equipo de creadores que hacen parte de esta ruta, que están apoyando esta ruta y mostrando las propuestas de cada uno de los restaurantes.

0: la Barbie recomienda, Ana Rueda.
1: También
0: quiero enviarle un fuerte abrazo a Raúl, a Ricardo Afro, a Soy Andrea Bernal en Instagram, el corresponsal Samario, a Irek, el Sánchez, Raúl Ramírez, ¿no? Así aparece en Instagram. Los nuevos talentos de la creación de contenido están virales por estos días. Están modo locos por la hamburguesa, muchachos. Apenas arranca esta ruta. 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

0: algo de Karen Lizarazo.
1: Y yo somos iguales.
0: Esto se llama... Ey, te vas pa'l carajo. Canción que le gusta mucho a Muñeco Foodie, DJ Muñeco, seguidor de Karen Lizarazo.

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0: ¿Cómo está de linda la hija ajena?
1: Ay, ¿cómo?
0: Bueno, saludos para Juli Charri. 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Sí, señor. Fin de semana, todo el mundo modo hamburguesa.

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2: Son las 6 de la tarde.
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En la vida hay que aprender a descansar, no a rendirse. Hay que aprender a descansar. Y es normal sentirse agotado. Es normal. Hay días donde el cuerpo no da más y la mente parece bloquearse por tantas responsabilidades. Pero estar cansado no significa que estés fracasado. Solo significa que eres humano y que necesitas una pausa. El error que cometemos es que cuando nos cansamos, pensamos en tirar la toalla y renunciar a todo. Hoy te digo, si estás cansado, aprende a descansar, no a rendirte. Tómate un respiro, duerme, descansa, desconéctate un momento y recupera fuerzas, porque mañana será otro día y la carga se sentirá más liviana. Ya sabes, hay que aprender a descansar, no a rendirse. Que Dios te bendiga inmensamente y que tengas un hermoso día, agarrado de la bendición de Dios. Recuerda que Dios es bueno. Dios es bueno.

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5: Aquí Rafa Pérez canta vallenato, se llama esto y suena más o menos así como
6: suena.

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2: Son las 7 en punto. 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